El ex Opus 4 Beto Hassan junto a su hija Georgina Hassan nos regalan esta hermosísima versión de Samba del Carnaval.

0: Gracias.
1: Mira quién viene.
2: ¡Hola, negro!
3: ¿Qué haces, carepadito, arriba el ónibus?
1: ¿Dónde va?
3: Me voy ahí, pa' acá me crae.
1: Sí, qué bien que lo pronuncias.
3: Se ve que sabés inglés.
2: Se ve que lo domina y...
3: Ya te he dicho, for five.

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0: Gracias.
1: Gracias. Gracias.
0: Gracias, Changue Pasiú, los jóvenes en el folclore. Qué hermoso.

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¿Cómo están? Bienvenidos, tangueros, tangueras y curiosos de la buena música y, por supuesto, del vino argentino, a este programa que se llama Vino el Tango, el programa que une dos pasiones argentinas y que desde Mendoza, semana tras semana, compartimos con todos ustedes. Antes de comenzar, decirles que se pueden comunicar con nosotros al 2617-2617-166-897-SC. El WhatsApp de Vino el Tango. Allí nos pueden dejar sus mensajes en cualquier momento, en cualquier hora del día, durante toda la semana, y también lo pueden hacer, por supuesto, a nuestro mail, que es vinoeltangoradio@gmail.com. Amigos, amigas, mi nombre es Marcelo López Álvarez, el gusto de recibirlos, el gusto de saludarlos en este programa que desde Mendoza para todo el país hacemos con mucha pasión y muchas ganas de contarles a ustedes todo del vino argentino y, por supuesto, compartir los mejores tangos y la mejor música de nuestro país.

0: En vino el tango, obviamente, escuchábamos de Gardel, Lepera y Batistela, Melodía de Arrabal, en la versión, en este caso, del pianista Guillermo Pastorino, acompañando nada más y nada menos que la voz de Malena Rossi. Malena Rossi, una cantante, actriz y artista callejera argentina que nació en José C. Paz, reconocida por su sólida trayectoria dentro de la escena tanguera argentina, proviene de una familia de artistas y construyó una identidad propia vinculada al tango y al teatro musical, combinando una interpretación sensible con una fuertísima conexión con el público, que en un ratito les voy a contar por qué yo creo que pasa eso. En los últimos años logró consolidarse como una de las voces emergentes más destacadas del género al obtener el premio Revelación 2026 en el certamen Ayacucho y ser nominada a los premios ACE como revelación, y también recibió una nominación a los premios Hugo como mejor intérprete de Music Hall. A lo largo de su carrera, Malena recorrió escenarios de Buenos Aires, del interior del país y del exterior, y sumó importantes reconocimientos como la consagración en el Festival de la Falda del Tango allá por 2018 y también en el certamen Hugo del Carril del 2015. Fue una de las protagonistas de la obra Sandro el Gran Show, con una destacada actuación que, como decíamos, le valió la nominación para los premios Hugo, y actualmente integra el elenco de Madero Tango, uno de los escenarios más reconocidos del circuito tanguero y porteño. Pero ¿por qué yo les decía que creo que tiene una conexión muy especial con el público? Porque además de su trabajo en teatros y espectáculos, Malena Rossi no reniega de sus orígenes y sigue desarrollando una intensa actividad como artista callejera en la línea A del subte en Buenos Aires, donde acerca el tango a miles de personas cada día. Lo cierto es que con el apoyo de Inamu y programas de mecenazgo editó 3 discos disponibles todos en plataformas digitales, y podemos seleccionar quizás para que ustedes busquen de esos 3, 2, obviamente escuchen los 3, pero Saltando Charcos y Carmen, un cuento bien contado, que es un homenaje impresionante a Carmen Guzmán, que fue lanzado hace un añito y medio atrás, más o menos, allá por el 2024, realmente merecen escucharlos con muchísima atención. Malena Rossi pasaba por aquí, por Vino al Tango, arrancó nada más y nada menos que con Melodía de Arrabal, y nos deja con Absurdo, obviamente, de los hermanos Espósito, acompañada de el guitarrista Leo Chaura.
1: Ayer

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1: El tango, ahora llegó el momento de hablar de vinos, de seguir conociendo a hacedores, a creadores, a generadores del vino argentino. Hoy nos vamos a Vistalba, localidad de Luján de Cuyo, denominación de origen de Luján de Cuyo, una de las bodegas más importantes de la zona. Estamos hablando precisamente de la bodega Vistalba, de la familia Pulenta. Para charlar un ratito de la DOC Luján de Cuyo, de los vinos de Vistalba, de los grandes Malbec que da esa zona vitivinícola de la Argentina y de Mendoza particularmente, de lo que fue la cosecha 2026 y de lo que viene precisamente para bodegas Vistalba, en Vino al Tango conversamos con el enólogo de bodegas Vistalba, Fernando Colucci. Con Fernando precisamente arrancábamos la conversación, como lo estamos haciendo casi en estos programas de esta temporada, de esta época del año, mejor dicho, sobre lo bueno y lo importante que ha sido la cosecha 2026 para la vitivinicultura argentina.
2: Tenemos una vendimia bastante extensa, justamente por eso, porque arrancamos con los vinos base, fin de enero prácticamente. Uh-huh. Nosotros tenemos una línea de espumantes denominada Progenie, uh-huh, o Progeny, las dos formas, está bien dicho.
1: A gusto del consumidor.
2: A gusto del consumidor, claro, exactamente. Y bueno, también elaboramos blancos que están presentes en la línea Tomero, de una finca familiar en Valle de Uco, en Los Árboles. Uh-huh. Y bueno, y en cuanto a tinto, que es lo que más elaboramos, arrancamos con aquellas variedades de ciclo corto como Pinot Noir, y estamos en el final de vendimia, que son algunas de las piletas que quedan, algunas por descubar, con la Bonarda, que trabajamos acá de Vistalba, que es donde está la bodega, que va con destino a nuestros blends, corte A, corte B. Uh-huh. Y por ejemplo el Petit Verdot del Valle de Uco, que son las dos variedades que demoran un poco más en lograr la madurez, son las últimas que estamos ingresando. Así que estamos arrancando fin de enero y terminando, bueno, ahora
1: sí, principios de abril, digamos.
2: Se hace largo
1: el tirón, seguramente. Fer, ¿y cómo definirías esta cosecha? ¿Hay alguna uniformidad entre los distintos varietales? ¿Hay algo o algunas características que puedan definir la cosecha en general? ¿O fue una cosecha donde cada varietal tuvo su particularidad? ¿Cómo la definirías?
2: Mira, de una forma más general, la definimos como una vendimia más fresca. Ajá. Hemos transitado un verano un poco más templado de lo habitual. Ajá. Eso hizo de que los vinos añada 2026 tengan la acidez natural un poco más marcada, para ser más expresivo. Ha sido, para mi gusto, un gran año para los vinos blancos. Y en cuanto a tintos, de muy buena expresión, muy buena concentración, muy buena fruta. Tuvimos ahí un par de días, o por algún momento, un poco de miedo con la cantidad de precipitaciones que tuvimos.
1: Sí, claro.
2: Fin de febrero, principio de marzo, unas lluvias intensas.
1: Sí, intensas, fuertes, repentinas. Sí. Fueron bastante inusuales, ¿no es cierto?
2: Sí. Por momento, bueno, se tuvo un poco de miedo ahí por la sanidad, pero bueno, las lluvias pararon y la madurez llegó de muy buena manera, con muy buena sanidad, y vuelvo a repetir, con muy buena expresión de fruta, buena acidez y buen equilibrio, así que estamos muy contentos con la añada 2026. Yo creo que a futuro va a dar que hablar.
1: Seguro. Ahora, una vez que se terminan las fermentaciones, los descubes, ya todos los vinos van cada uno a su proyecto, digamos. Algunos quedarán en guarda, otros empezarán ya el tramo final, los vinos más jóvenes, las bases de espumantes irán a donde tienen que ir para hacer los espumantes. Empieza el trabajo en la bodega de ir preparando lo que va a salir durante el año al mercado, que es de cosechas anteriores. ¿Qué hay? ¿Cómo viene ese trabajo? ¿Cómo perfilan este año allí en Vistalba en cuanto a los productos que ya tienen, digamos, su reconocimiento y ya tienen su marca instalada, o hay cosas nuevas? ¿Cómo viene el trabajo que empieza ahora en unos días, Fer?
2: Bueno, si bien durante la vendimia es un trabajo que lo tratás de programar de antemano para que no te caiga justamente en esos días un poco turbulento que suelen transitar durante la vendimia. Pero bueno, sí, gran parte de esos comienzan a trabajar ahora, que son los cortes que ya estaban hechos. Algunos comienzan a finalizar su etapa de crianza en madera. Hay que hacer una serie de degustaciones. Nosotros cada lote que vaciamos se degustan barrica por barrica por una cuestión de control de calidad. Y bueno, de lo último que hemos lanzado por ahí para comunicar, si bien ya llevamos un tiempo en el mercado, son nuestros vinos DOC Luján de Cuyo. Sí. Tenemos dos etiquetas que se incorporaron a la línea Vistalba, corte A, corte B y corte C. Ahora tienen dos 100% Malbec, uno con un perfil más joven, que es el Malbec regional, y uno con un perfil de más estructura, concentración y mucho más complejo, que es nuestro Malbec DOC distrital, que de hecho pronto lo estamos por fraccionar. Justamente esta mañana hicimos una serie la vuelta de cata, degustando todas las barricas para vaciar ahora el lote y ya fraccionar en breve. Bueno, y después en cuanto...
1: No, si termina y ya te hago, te consulto, decime.
2: Que estamos trabajando ahí en algunos otros proyectos nuevos. Por otro lado también hay una línea que denominamos autóctono, que fuera, sacándonos un poco de los terroirs que históricamente vinificó Bodega Vistalba, que son Vistalba en sí, el distrito Vistalba, y los árboles en Valle Uco. Con esta línea lo que buscamos fue elaborar otros terroirs diferentes
1: de
2: Mendoza. Esta línea autóctono está compuesta ahora por tres Malbec, uno de Las Compuertas, uno de Huerta de Arí, y uno de Alto Agrelo. Y un Chardonnay también de la zona alta de Gualtallarín. Y bueno, y bajo ese paraguas también todos los años vamos buscando algunos que otros viñedos que nos interesen de diferentes zonas. En la actualidad estamos trabajando con San Pablo también, que es muy probable que a futuro se agrande esa familia autóctono con una etiqueta de esta región.
1: Seguro.
2: Eso.
1: Sí.
2: Eso es algo que ya está plasmado. Y bueno, y después hay algunas otras cositas que
1: iremos conociendo durante el año.
2: Que se irán a conocer pronto también.
1: Seguro. Fernando, ¿qué cosa sería el tema de la DOC Luján de Cuyo, ¿no? Realmente está tomando una velocidad muy, pero muy importante después de muchísimos años de trabajo. Uno siente que el último año, por lo menos, o los últimos dos años, ha crecido muchísimo. Nuestros oyentes ya lo hemos contado y lo hemos charlado. Tuvimos la posibilidad hace poquitos días atrás de hacer una cata de distintos productos de la DOC. Entre ellos también había algo de ustedes, por supuesto, que fue un encuentro que se hizo en la bodega de la familia Altieri. Es realmente una cosa muy, muy seria lo que está pasando con la DOC Luján de Cuyo, y ustedes son parte fundamental de eso con Bodega Vistalba, ¿no? ¿Cómo lo tomás vos desde lo enológico y de ser parte de esa historia con Vistalba?
2: Bueno, la verdad que ha sido muy lindo. Para mí ha sido un aprendizaje, y lo es día a día, con el solo hecho de ser parte, participar de las degustaciones, participar de los diferentes eventos, de los intercambios técnicos que hay entre las bodegas, La verdad que ha sido muy, muy enriquecedor. Uh-huh. Y a su vez también un desafío, porque bueno, ser parte conlleva varios aspectos, desde la bodega, desde la parte agronómica y después con el futuro vino a lanzar al mercado. Así que uh-huh. Ha sido para mí, vuelvo a repetir, un aprendizaje ser parte de la DOC Luján de Cuyo. Y es cierto, nosotros somos parte desde el 2021. Uh-huh. y prácticamente desde ahí o un periodo antes tuvo como un relanzamiento. Recordemos que la DOC Luján de Cuyo es de la década del 80, fines del...
1: Sí, claro, fines de los 80, principios de los 90. 89, exactamente.
2: Lleva varios años, pero bueno, en este último tiempo tuvo un relanzamiento importante y bueno, y estamos muy contentos de ser parte y de que este grupo también se siga agrandando y que se siga aumentando la diversificación de los diferentes terroir de Luján de Cuyo.
1: Así pasaba entonces por los micrófonos de Vino el Tango Fernando Colucci, el enólogo de la bodega Vistalba. Seguimos conociendo terroir, seguimos conociendo vino, seguimos conociendo a protagonistas del vino argentino aquí en Vino el Tango, el programa que une dos pasiones argentinas.

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1: Amarguras, vals. 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

En Vino el Tango escuchábamos Amarguras con la orquesta de Miguel Caló, un director que fue mucho más que eso, un verdadero forjador de la generación del 40, un cazatalentos de la música tanguera de aquellos años. Si yo les preguntara por Caló, que nació un 28 de octubre de 1907 y falleció un 24 de mayo de 1972, ambos acontecimientos en la ciudad de Buenos Aires, la mayoría me dirá: ah, la década de oro, el sonido impecable para el bailarín, y tienen toda la razón. Pero la trayectoria de este gran músico es fascinante porque, como dice el saber popular, tiene dos etapas bien diferenciadas, dos períodos que revelan su enorme evolución y su indiscutible talento como director de orquesta. Aunque su éxito más trascendente se vive en los años 40, el trabajo de Caló comienza mucho antes, a fines de los años 20, y se consolida a lo largo de la década del 30. Hablemos del hombre antes de la orquesta. Caló era un músico de formación teórica, estudió violín y bandoneón, y desde 1926, antes de ser director, el joven Miguel se dedicó a peregrinar por las orquestas más importantes de la época. Imaginen esa maestría ambulante que pasó por la fila de bandoneones de la orquesta de un grande como Osvaldo Fresedo, y un año después, en el 27, ya estaba con la orquesta de Pracánico. Era la época de probar, de buscar su propia voz musical, y en 1929 forma su primera orquesta, aunque se disuelve rápido, porque el destino lo llama a viajar. Se une nada más y nada menos que la orquesta de Cátulo Castillo, ni más ni menos, para emprender una gira por España. Y vaya debut internacional. En ese viaje también estaban los hermanos Malerba, y el cantor era nada más y nada menos que Roberto Maida. A su regreso a Buenos Aires, vuelve a armar su conjunto, y aquí tenemos que hacer, de alguna manera, la primera parada musical importante. Fue en 1932 que Caló, ya como director, graba por primera vez. Fue para el desaparecido sello Splendid, y nos dejó dos perlas históricas, con el cantor Román Prince, el vals Amarguras y el tango Milonga Porteña, una composición que ya era suya en sociedad con Luis Brinzetti y Mario César Gomila. Y de ahí nos metemos de lleno en la primera etapa formal, la que se inicia con la orquesta de 1934. Esta formación nos muestra un estilo elegante de salón que toma mucho de la escuela de Fresedo y al mismo tiempo tiene un sonido que nos recuerda la cadencia de Di Sarli. Caló tenía la sensibilidad para unir lo mejor de ambos mundos. La orquesta del 34 se reconstruye con nombres ya de peso: Cuestas en bandoneón, Varela Conte, Gutiérrez, Baltri en los violines, Ricci en el contrabajo y nada más y nada menos que Luis Brilletti en el piano. Pero es el piano el que lleva el pulso, y no cualquier piano. Había un músico que dejó una huella rítmica imborrable y que iba a marcar el estilo de Caló para siempre, incluso después del 40. Hablamos de Miguel Nijenson, el encargado de, como se decía, encadenar las frases musicales con una cadencia y un ritmo que era pura invitación a la pista, un estilo ideal que pedía que el bailarín no dejara de marcar el compás de la milonga. Como decíamos al principio, por eso quizás Caló en su momento se asoció tanto al tango bailable. Y en esta primera etapa, que duró hasta cerca de 1939, Caló también promocionó a grandes voces. Ahí tenemos a Carlos Dante, con quien grabó 18 temas de una belleza realmente relevante, y también a Alberto Morel y a su propio hermano Roberto Caló.

Escuchábamos a la orquesta de Caló con la voz de Jorge Ortiz haciendo Barrio de Tango. Pero si la década del 30 fue de formación y consolidación, el 40 nos revela al Miguel Caló que pasa a la historia grande, un director en plena madurez. En ese momento Caló se convierte en un verdadero imán, capaz de convocar a un conjunto de músicos jóvenes que eran de una solvencia y una capacidad extraordinaria. Esta segunda etapa es donde Caló profundiza su estilo, logra unir el tango más tradicional con la renovación de su época, pero sin caer en estridencias y manteniendo siempre la elegancia. El sonido de Caló se caracteriza por la destacada presencia de los violines, una línea de bandoneones maravillosamente rítmica y un piano siempre espectacular. Si me permiten, enumero a algunos que pasaron por esa verdadera selección nacional del tango de aquellos años, porque vale la pena recordar que entre los bandoneones estaba Federico, Pontier, Lázari, Julián Plaza, Eduardo Rovira. En los violines estaba Enrique Franchini, Antonio Rodio, Nito Farache, Ariel Pedernera en el contrabajo, Juan Facio en el contrabajo. Y tenemos que volver al piano, que era el alma de esa orquesta. Y el primer año de esa etapa estuvo un jovencísimo que después sería un fenómeno, Osmar Maderna. Luego, en un acto de justicia musical, regresaría a su puesto Miguel Nijenson. Caló no solo fue un cazador de grandes instrumentistas, sino que también impulsó a grandes cantantes. Muchos de ellos debutaron profesionalmente con su orquesta y aquí se inscribieron algunas de las páginas más hermosas de la historia vocal del género. Pensemos en Alberto Podestá o el propio Raúl Iriarte haciendo esta maravillosa versión de Nada con la orquesta de Miguel Caló.

Pero por encima de todos, Caló tuvo la mejor voz de su orquesta en la figura irrepetible de Raúl Berón. Raúl Berón fue descubierto y presentado al director por Armando Portier. La cosa es que Raúl, junto a su hermano José, venían del folclore. De hecho, Berón solo conocía alguna que otra estrofa suelta del tango. Caló tuvo que llevarlo a su cabaret, el famoso Shanghai, para que se empapara, para que se familiarizara con la música de su orquesta. Después de armar un repertorio a conciencia, el cantor empezó a acompañar al maestro en las actuaciones radiales. Pero ocurrió lo impensado. A los directivos de la emisora no les gustaba el cantor. Imaginen, no les gustó Berón. Bueno, qué sé yo. ¿Viste cómo es? Y entonces, los genios de la radio le sugirieron a Caló que se desvinculara de él. Con enorme pesar, el maestro Caló le comunicó a Berón que a fin de mes la relación terminaba. Pero por suerte, los planes de la discográfica se cruzaron con los directivos de la radio. ¿Por qué? Porque en ese breve interín sale a la venta el primer disco que Raúl Berón grabó con la orquesta, el tango Al compás del corazón, de Domingo Federico y Homero Espósito. El resultado, un éxito abrumador de ventas. ¿Qué pasó? Los mismos directivos que habían bajado el pulgar terminaron felicitándolo al maestro Caló por la elección de Berón, reconocieron que se equivocaron y Berón volvió, sin haberse ido nunca, a la orquesta de Miguel Caló. Miguel Caló, Raúl Berón, lejos de Buenos Aires.

Aunque Caló fue un músico de una calidad indiscutible, no fue un compositor prolífico. Pero esto no significa que no nos dejara obras de arte. Algunas de sus creaciones gestadas en colaboración precisamente con Maderna son increíblemente bellas, como Jamás retornarás, ¿Qué te importa que te llore? Ambas, por supuesto, llevadas al disco con la inconfundible voz de Verón. Además de esas joyas, también nos dejó temas muy populares como el tango Dos Fracasos, junto a Homero Espósito, y la milonga Cobrate y dame el vuelto, con la poesía de Enrique Diceo. Son tangos que demuestran que, aunque no fue su foco principal, cuando Caló componía, lo hacía con una sensibilidad única. Para cerrar este homenaje, tenemos que hablar de la trascendencia de Caló, esa que va

Esa formación se llamó Miguel Caló y su Orquesta de Estrellas. Actuaron en Radio El Mundo con un éxito realmente fenomenal. Y la respuesta del público fue tan increíble que el sello Odeón lo llevó al estudio para grabar 12 nuevos temas entre abril y junio del 63. Ese fue el broche de oro, la prueba irrefutable que la música de Caló trascendía el tiempo. Hoy la orquesta de Miguel Caló es recordada y valorada por sus grandes condiciones artísticas, y hay un tango que la playa de danzante evoca permanentemente, ese que se convirtió en su interpretación más emblemática, el inigualable, el aristocrático Sanssouci.

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1: Amigos, amigas, amantes del vino argentino, amantes del tango argentino, gracias por habernos acompañado en este programa que precisamente une esas dos grandes pasiones de los argentinos, el vino y el tango. Mi nombre es Marcelo López Álvarez, el gusto de haber compartido con ustedes esta nueva emisión de Vino al Tango desde aquí, desde la provincia de Mendoza para todo el país. Recordarles que se pueden comunicar durante toda la semana con nosotros al 2617-166-897 y también recordarles que lo pueden hacer por mail a Vino el Tango Radio, vinoeltangoradio@gmail.com. Amigos, amigas, nos vamos como todas las semanas con la voz del maestro Carlos Gardel, no sin antes desearles que tengan la mejor semana posible y salud con un buen vino argentino.

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0: Esto de interactuar y de mezclarse es mucho más humano y es más interesante, y creo que el resultado también tiene mucho que ver con el hoy, con la diversidad, con esto complejo que somos todos, ¿no?
1: Todo nace del cajón y zapateo. Todo nace de eso. 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

0: ¡Vamos a la otra!
1: Maravillosos intérpretes de la música cuyana, a pesar de no ser cuyano. Los Indios Tacunau, con este hermoso homenaje a Villa Mercedes, San Luis, Rincón.

profundo, Sarabia.

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¡Qué fuerte! ¡Qué bien! Para ustedes, porteños, ciudadanos de esta ciudad, que nos cobija tan pequeño, gracias. Para ustedes, Lucio, querido. Muchas gracias.

0: Gracias, Buenos Aires. Muchas gracias.
1: No tenemos explicación. Nos transformamos en el filtro habitual con el que reconoces todo lo que te rodea. Tu contexto cotidiano. Simplemente.

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fuerte ese aplauso para Emi. Lo despedimos con el cariño que le tenemos. Gracias, Emi.

0: Muchas gracias.
1: Fuerte el aplauso. Maestro, fuerte,
0: muchas gracias, Diana.

ese aplauso para Emi. Lo despedimos con el cariño que le tenemos. Gracias, Emi.

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1: Sambita.

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0: Gracias.
1: Gracias. Gracias.
0: Gracias, Changue Pasiu, los jóvenes en el folclore. Qué hermoso.

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Yo quiero que le brinden un fuerte aplauso al Pancho Figueroa y al Polo Román de los Chalchas.

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3: Enganchadito de Samita Carpera para ustedes, amigos. Quiero escuchar esas palmitas desde casa. A ver, arriba, arriba.

Aproveche esta introducción para recordarte. 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

El ex Opus 4 Beto Hassan junto a su hija Georgina Hassan nos regalan esta hermosísima versión de Samba del Carnaval.

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0: ¡Vamos a la otra!
1: Maravillosos intérpretes de la música cuyana, a pesar de no ser cuyano. Los Indios Tacunau, con este hermoso homenaje a Villa Mercedes San Luis, Rincón Puntano.

Arriba esa ballena, poné todos maestros, por favor.

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0: Gracias.
1: Gracias. Gracias.
0: Gracias, Changue Pasiu, los jóvenes en el folclore. Qué hermoso.

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0: ¡Vamos a la otra!
1: Maravillosos intérpretes de la música cuyana, a pesar de no ser cuyano. Los Indios Tacunau, con este hermoso homenaje a Villa Mercedes San Luis, Rincón Puntano.

Lexopus 4, Beto Hassan, junto a su hija Georgina Hassan, nos regalan esta hermosísima versión de Samba del Carnaval.

0: Muchas gracias.
1: Fuerte el aplauso. Maestro, fuerte,
0: muchas gracias, Iván.

ese aplauso para Emi. Lo despedimos con el cariño que le tenemos. Gracias, Emi.

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Exopus 4, Beto Hassan, junto a su hija Georgina Hassan, nos regalan esta hermosísima versión de Samba del Carnaval.

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0: Esto de interactuar y de mezclarse es mucho más humano y es más interesante, y creo que el resultado también tiene mucho que ver con el hoy, con la diversidad, con esto complejo que somos todos, ¿no?
1: 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Todo nace de eso. Luego vienen las cosas alternas como palmadas y cosas como esas que... Esas cosas también van ligadas, todas están como enganchadas, ¿no? Todas están muy, muy ligadas a eso.
2: Hicimos una, no una fusión, porque si vos pones canal por canal, el bombo solo escuchas una chacarera, si pones el cajón solo escuchas un festejo, pero hemos podido hermanarlos, entonces es una chacarera festejo. 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

0: Muchas gracias.
1: Fuerte el aplauso. Maestro, por favor,
0: muchas gracias, Iván.

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0: ¡Vámonos!
1: Maravillosos intérpretes de la música cuyana, a pesar de no ser cuyano, los indios Tacunau, con este hermoso homenaje a Villa Mercedes San Luis, Rincón Puntano.

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0: Viene.
1: ¡Hola, negro!
2: ¿Qué haces, carepoito, arriba el ónibus?
0: ¿Dónde vais?
2: Me voy ahí, pa' acá me crees.
0: Sí, qué bien que lo pronunciáis.
1: Se ve que sabéis inglés. Se ve que lo domináis.
2: Ya te he dicho, for bye.

Aproveche esta introducción para recordarte. Tráeme las alpargatas que te voy a arrancar la cabeza un patadón. No me arruine y el gato.

aplauso para Emi. Lo despedimos con el cariño que le tenemos. Gracias, Emi.

0: Gracias.
1: Gracias. Gracias. Muchas
0: gracias. Gracias, Changue Pasiú. Los jóvenes en el folclore. Qué hermoso.

0: compule a mano con i capelli.
1: Al Pancho Figueroa y al Polo Román de los Chalchas.
2: Gracias a ellos.